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1: Entrale, diccionario básico de canarismos. El entrale es un estado de ánimo donde predomina una motivación irreflexiva que hace de quien está enrolado o enrolada pierda la mesura, la discreción y el control de sí. El entrale lleva el atrevimiento a saltarse la autoridad, a la alegría desbordada y a una motivación que suele venir acompañada de desorden, falta de seriedad y de respeto.

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16: será a esta parte. 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

El primer aterrizaje de hoy nos trae como protagonista principal al guitarrista canadiense residente en Nueva York, Jake Langley, y su álbum de 2009, Here and Now, en un formato de trío que se completa con la batería de Ian Froman y el órgano Hammond de Sam Yahel, que se ocupa también, como es habitual, de los bajos, aportando a ambos un profundo groove y una gran creatividad en cada tema. Un ex acompañante habitual del trío de Joey DeFrancesco, que aquí mezcla originales con arreglos de clásicos del jazz y el pop, que incluyen sus solos basados en la tradición del hard bop y aportando un vocabulario moderno que evita que el disco suene anticuado, en manos de Jake Langley Trio.

Es un auténtico lujo el poder movernos a través del tiempo con la música atemporal que motiva esencialmente el contenido de este programa. El álbum Botanic del vibrafonista Tyler Blanton se grababa en 2010 en Brooklyn como su debut discográfico. Le acompañan alternándose en los temas Joel Fraham al saxo, Aidan Carroll al bajo y Jared Schoenig en la batería, en una ecléctica colección de temas que expresan sus raíces en el bebop y la música tradicional, pero abierta a otros enfoques, a base de melodías cautivadoras y optimistas e interpretaciones cálidas y líricas que han sido ingredientes fundamentales para el éxito de la aparición en la escena internacional de Tyler Blanton.

Es momento para conocer al organista Gregory Lewis con su álbum de 2023, Organ Monk Going Home. Un apasionado de la música de Thelonious Monk que ha encontrado su hogar musical en la exploración de la sonoridad del órgano Hammond. Criado en Nueva York, escuchando la música negra de los discos de su padre durante los años 70, un disco de Larry Young le motivó a querer trasladar al órgano las composiciones que había publicado Monk con su piano, desarrollando su propia técnica, que inicialmente no fue fácil, pero que gracias a su trabajo de perfeccionamiento ha recibido el reconocimiento general de la crítica. El trío lo componen Kevin McNeill a la guitarra, Nasheed Waits en la batería y Gregory Lewis al órgano Hammond.

A pesar de poseer el mismo apellido, el bajista Peter Washington y el baterista Kenny Washington no son familia. Son simplemente dos grandes músicos que tocan juntos con bastante frecuencia en distintos proyectos, como el que hoy compartimos, un álbum de 10 temas del año 2000 titulado Half and Half para el sello discográfico Criss Cross Jazz, liderado por el pianista Richard Wyantz. Un veterano pianista elegido por numerosos cantantes durante sus más de 40 años de carrera en la música, que aplica su toque mágico a un programa de baladas, blues y estándares de jazz en los que podemos comprobar la maestría de sus manos sobre las 88 teclas. Richard Wyantz Trio.

Nuestro último pasajero de hoy es el baterista Jay Lawrence, que se rodeó de un elenco de lujo para grabar en 2012 su álbum Sweet Lime, con Bob Shepard al saxo tenor, John Clayton al contrabajo y Tamir Hendelman al piano. El calificado como mejor baterista del estado norteamericano de Utah, posee una polifacética carrera como intérprete, compositor, arreglista y educador, desde que se unió al sindicato de músicos a los 15 años y de inmediato fue solicitado como percusionista para innumerables espectáculos de celebridades que incluyen los nombres de Sammy Davis Jr., Lou Rawls, Liza Minnelli o Dionne Warwick. Con la música de Jay Lawrence Quartet entramos en pista. Saludos y feliz vuelo.

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